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Una noche agujereada por miles de estrellas.

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Y los campos se desnudan cuando el poeta cosecha esos versos que sembraba.